0: Bueno, por supuesto, en junio Maite Roger, que me olvidé de decirlo, nos va a estar contando sobre el libro Coherencia Cardíaca. Quizás esté Beatriz Goyoaga, la coordinadora del Arte de Vivir acá en Argentina, también amante de los caballos, que estuvo 4 o 5 veces a lo largo de todas estas temporadas, y hace como un año que no está con nosotros, también va a estar. Pero te decía esto, de que hablando un poco de la meditación, ¿no? Hacer un spin, increíble.
1: No, es increíble. Es increíble todo cómo llegás y en realidad cómo entiende, obviamente, el animal. Cómo entiende es impresionante. Pero la verdad que es increíble. Increíble es.
0: Bueno, pasó. Nos están haciendo señas. 9:02. Pasó la horita de Hablemos de Caballos. No entró la nota de María. Igual nos dimos cuenta que con el tiempo que quedaba era imposible. Pero decimos para la semana que viene. La cuarta es la vencida. Esta fue la. Bueno, la nota de María, si no, se va a terminar enojando, María.
2: Raúl, anotar. No, ya te
0: esperaba. No,
2: van a creer que
0: en
2: la nota.
0: No. La carta con la nota con Román Martín, especialista, la vuelvo a repetir, en autismo. Y bueno, importantísima, porque es la equinoterapia como la difundimos nosotros. Por eso tenemos a María, con un equipo interdisciplinario, con algo. Él lo explica todo muy bien, es una nota digna de escuchar, una lástima que no nos quede tiempo.
3: Nos embalamos hablando de lo que nos gusta.
2: Jugador de polo.
0: También, sí, un gran jugador de polo. Bueno, ahí lo cuenta todo, uno no la quiere, como se dice ahora, espolear y contarla un poco, ¿no? Sí, la hemos escuchado, porque la tenemos punteada, no es mentira, pero tratamos de acomodarla. Y eso que hoy no entró Roberto, llega a entrar Roberto, como dije, ya nos podríamos haber retirado porque... Que no sé qué le pasó porque estaba conectado de movida. Me dice Charlie que estaba y bueno, seguramente nos había anticipado al comienzo de su participación que a veces no hay señal, está en el medio del campo en Chascomús. Pero bueno, salió lindo, ¿no?
1: Sí, muy lindo.
0: Gracias por tu visita, gracias por aceptar la invitación. En realidad,
1: gracias a vos, Raúl, gracias a todos, la verdad lo he disfrutado muchísimo.
0: Sí. Sí,
4: ¿Puedo pasar un aviso cortitísimo?
0: Sí, sí. El sábado estamos en lo de Fernanda.
4: El 13 de este mes.
0: Sí.
4: Realizamos el primer concurso de adiestramiento en el Club Hípico del Norte.
0: Pero perfecto, ahí estaremos también. Ahí vamos a estar. Ahí estaremos, ¿o no? Estamos invitados.
1: Supuesto. Sí, ahí vamos a estar.
4: Por supuesto, sí.
0: Bueno.
4: Sí.
0: Traeremos notas de ahí, traeremos algo, traeremos. Y si vamos este sábado a lo de Fernanda, vamos a probar esa pista todo terreno con caballos, si nos dejan. A ver si hacemos algo ahí.
4: Bueno.
0: Así que vayan preparados. Pablo, si la tenés que llevar a Nancy, a María.
5: Obviamente. Firme.
0: Firme, como rulo de estatua. Nos tenemos que despedir. ¿Alguien quiere decir algo más? María, nos despedimos con el regalo del alma, ¿querés? Del día de hoy.
2: Como vos quieras.
0: A ver, un poco de música de fondo. Ajá. Música suave, una música suave para el regalo del alma.
2: Listo, me tomo un momento para contemplar la maravilla de la vida, la perfección del cuerpo humano, la belleza y abundancia de la naturaleza y la profunda conexión que une todo en la tierra. Al percibir la inteligencia divina presente en la creación, mi visión se expande y se abren nuevas posibilidades para mi vida.
0: Grande. Linda reflexión. Cerramos el programa de hoy. Nos vamos hasta la semana que viene, cuando va a estar Mariano Cafferata desde España con nosotros. Un lujo y también un gran agradecimiento, porque a la hora que nosotros hacemos el programa en España son como la 1 de la mañana y él va a estar esperando para hacer el programa con nosotros. Nos vamos. Sigamos.
1: Chau,
0: relinchando.
1: Sigamos.
0: Chau.
1: Relinchando.
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1: Simply the Best es la primera recopilación de grandes éxitos de Tina Turner, lanzada el 22 de octubre de 1991. También incluye tres canciones nuevas inéditas, Love Thing, I Want You Need Me y Way of the World. El trabajo vendió más de 7 millones de copias en todo el mundo. En Classic escuchamos a Tina Turner, Love Thing.

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1: Lo que suena como una melodía veraniega y alegre es en realidad un relato oscuro sobre la salud mental y la violencia juvenil. La letra describe los pensamientos de un chico aislado que planea un ataque usando las zapatillas caras como un símbolo de estatus y resentimiento social. La canción generó mucha controversia y fue censurada en varias radios de Estados Unidos tras tragedias escolares. Foster explicó que su intención era abrir un debate sobre la falta de contención en los adolescentes y no glamorizar la violencia. Escuchamos a Foster the People haciendo Pumped

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1: Love Touch fue lanzada como simple en mayo de 1986 y apareció en el álbum de estudio Every Beat of My Heart de Rod Stewart. La canción también fue la banda sonora de la película Atracción Fatal, aunque en la película se usó otra.

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1: La historia de Makes Me Wonder de Maroon 5, que fue publicada en 2007 como el primer simple de su segundo álbum, se divide en dos significados: un trasfondo lírico sobre la política y el descontento con los líderes, y otro enfoque con el desamor y la reflexión personal sobre una relación. El vocalista Adam Levine ha explicado que la canción contiene referencias políticas disfrazadas de una canción de amor en la que expresa su frustración y falta de confianza en los líderes de su país, aunque evita dar un sermón directo.

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1: Todos la conocimos en 2008 y se inspiró en la propia vida de Lady Gaga, especialmente en sus fantasías con mujeres durante sus relaciones con hombres. De ahí la famosa línea Bluffing with my muffin, que en el contexto de la canción se refiere a su órgano sexual.

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1: La canción es un himno al amor y la perseverancia y se incluyó en la banda de sonido de la película Mannequin, protagonizada por Andrew McCarthy y Kim Cattrall. Aunque fue un gran éxito comercial, Grace Slick, la vocalista de la banda, reveló que no se sentía identificada con la letra, optimista y que no le gustaba cantarla. Escuchamos a los Starship haciendo Nothing Gonna Stop Us Now.

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1: The Mountain. Open the door. Es el noveno álbum de estudio de Gorillaz, lanzado el 27 de febrero de 2026. El trabajo reúne 15 canciones y presenta una mezcla de estilos con la colaboración de diferentes artistas y el tema principal homónimo. Además, el álbum incluye la canción Orange County junto al argentino Bizarrap, Kara Jackson y Anoushka Shankar. You know the hardest thing.

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2: El gobernador bonaerense Axel Kicillof encabezó el acto de entrega de viviendas en Torquist y renovó sus críticas hacia el gobierno nacional del presidente Javier Milei. Lo hacía en estos términos.
3: Miren, estamos acá y estuvimos con varios intendentes y dirigentes de la región. ¿Qué estamos viendo? Que ahora la quita de subsidio le va a pegar otro golpe más al bolsillo del laburante, al bolsillo de los sectores medios, que ya están muy complicados. Tiene media sanción el tema de zona fría. Son 94 municipios que les quitan de la provincia de Buenos Aires. Solamente uno va a quedar como zona fría y va a haber aumentos que estamos calculando en 100% de la factura. Y la gente hoy no puede pagar a veces la comida. Pero mientras tanto, bueno, la alegría de estar acá, la emoción, junto a Steffi, junto a la intendenta de Torquist, porque venimos haciendo muchísimo, pero hoy pudimos presentar escrituras.

0: que estuvieron ayer con Carlos Bianco, el ministro de Gobierno, la ampliación de algo que sostiene el municipio también, que es el centro universitario, el programa Puentes, que permite que pibes y pibas puedan estudiar ahí donde nacieron, donde quieren vivir. Luego, obviamente, lo que estamos viendo hoy, estamos acá en una de las 48 viviendas que entregamos junto a la intendenta para familia de Torquis. Es un esfuerzo que representa lo que se piensa y lo que se cree, nuestras convicciones en la provincia de Buenos Aires. Que la vivienda es un derecho, que la educación pública es un derecho. Con toda esa complejidad, seguir trabajando. No podría hacerlo el gobierno provincial si no hubiera intendente, intendenta, municipios comprometidos, que bueno, que ponen su parte también con la caída de los ingresos, pero con creatividad, con ingenio y con trabajo, con laburo de todos los días.
1: Compartíamos conceptos del gobernador bonaerense Axel Kicillof.
2: Para Claves de Actualidad, Martín López Lastra.
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1: The One es una canción interpretada por Kylie Minogue para su 10º álbum de estudio X de 2007. Es originalmente interpretado por el grupo musical Lade y Emma Holmgren. Su versión titulada I Am The One fue número 3 en los charts de Estados Unidos y muy popular en las discotecas de la época. Escuchemos a Kylie.

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1: All I Wanna Do Is Make Love to You narra una historia bastante cinematográfica y controvertida. Una mujer que conoce a un extraño bajo la lluvia para tener un encuentro casual. Al final de la letra se revela que ella lo utilizó para quedar embarazada, ya que el hombre al que realmente amaba no podía tener hijos. Aunque fue un éxito masivo, la banda confesó más tarde que no les gustaba el mensaje de la canción debido a su trasfondo éticamente complejo. Heart haciendo All I Wanna Do Is Make Love to You.

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1: Bon Appetit es una canción de Katy Perry de su quinto álbum de estudio, Witness. La canción cuenta con la colaboración del grupo de rap Migos y fue publicada en 2017 como el segundo simple oficial del álbum. Durante su reproducción, Katy Perry afirmó que la canción representa la liberación sexual. Escuchamos entonces a Katy Perry haciendo Bon Appetit.

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1: Like a Rolling Stone es considerada una de las composiciones más grandes de Bob Dylan, quien la escribió y grabó originalmente en junio de 1965. El propio Dylan describió la pieza con seguridad antes de su grabación, afirmando que la escribió de forma directa y que no falló. Es un tema que ha dejado una huella imborrable en la historia del rock por su fuerza y estructura. En esta ocasión, escuchamos la interpretación realizada por los Rolling Stones, la cual fue grabada para su álbum Stripped de 1995. Esta versión tiene la esencia del tema original bajo el estilo característico de la banda británica, rindiendo un homenaje directo a la obra

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2: La empresa estatal bonaerense Astilleros Río Santiago lanzó un ambicioso dispositivo tecnológico para construir viviendas con impresión 3D. A esta temática se refiere el trabajador de esa empresa y dirigente de ATE, Jorge Smith.
3: Bueno, esto es un logro muy importante porque siempre Astillero ha aportado al desarrollo tecnológico y al desarrollo de la soberanía nacional, desde las embarcaciones, digamos, en defensa de nacional, la marina mercante y la construcción para fortalecer la industria nacional. Una vez más, el astillero es noticia no solamente nacional, sino también latinoamericana, porque es la primera impresora 3D que se ha desarrollado en el país y en Latinoamérica. Es un desarrollo tecnológico muy importante en un contexto muy difícil, en un contexto donde el gobierno nacional destruye la tecnología, la ciencia, las industrias y el desarrollo tecnológico, atacando el INTI, atacando el CONEA, atacando las industrias nacionales, las públicas, privatizándolas. Por lo tanto, el desarrollo de este proyecto fue encarado por los ingenieros, digamos, de la fábrica y técnicos de la fábrica. Un desarrollo muy importante del proyecto que se encargó, digamos, los trabajadores, los técnicos y los ingenieros, digamos, del Astillero Río Santiago, en un sector, digamos, de trabajos especiales que se viene trabajando hace un montón, con desarrollos, digamos, de impresiones 3D. Y esto, este proyecto, este desarrollo, se hizo gracias a la posibilidad, digamos, de la inversión de la Universidad Nacional de La Plata, que puso, digamos, el presupuesto y puso también el desarrollo de la mezcla.
2: Escuchábamos la palabra de Jorge Smith, trabajador de la empresa Astilleros Río Santiago y dirigente del gremio ATE.
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1: El álbum de la banda de Seattle, Bounce the Ocean, con el título Bounce the Ocean, fue lanzado en 1991. Contiene 10 tracks y uno de los temas destacados se llama Perdiendo el Tiempo. El grupo se formó en 1990 y fue integrado por Hugh Bjorn y John Archer. En Classic escuchamos a Bounce the Ocean, Wasting My Time.

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1: Todos la conocimos en 2008 y se inspiró en la propia vida de Lady Gaga, especialmente en sus fantasías con mujeres durante sus relaciones con hombres. De ahí la famosa línea Bluffing with my muffin, que en el contexto de la canción se refiere a su órgano sexual. Así lo contó la propia Lady Gaga en esta

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1: La canción Sarah es una balada poderosa de Starship, una banda de rock que gozó de gran popularidad durante las décadas de los 70 y 80. Uno de los momentos más significativos de la letra de esta canción es la frase "No time is good time for goodbyes", la cual resume la idea de que despedirse de un ser querido siempre es doloroso, sin importar el momento en que ocurra. Este profundo mensaje resonó con el público, llevando a la canción a alcanzar el número uno en la lista Billboard Hot 100 de los Estados Unidos el 15 de marzo de 1986.

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Hola, ¿cómo están, queridos oyentes del otro lado? Bueno, acá muy convulsionados en la ciudad de La Plata porque, bueno, está la marcha del 3J, del 3 de junio, ¿sí? Con el símbolo de ni una menos, ¿sí? Ni una menos, vivas nos queremos, basta de femicidios, más respeto con las mujeres. La verdad que hay una convocatoria masiva en Plaza Moreno. Fue hermoso ver llegar todas las banderas de todos los colores, de todos los sectores. A viva voz por este reclamo, ¿no? Para que se terminen los femicidios. Nenas tan chiquitas, ¿no? Descuartizadas, abusadas. Bueno, obviamente está nuestro saludo desde Asuntos Docentes y nuestra solidaridad. En este día tan importante donde tenemos que marchar, seguramente voy a estar sumándome a la marcha después del programa. Así que bueno, con muchas novedades en nuestro programa de hoy. Sin Mariana le mandamos un beso grande porque está en plena organización del Congreso también. Nos vamos dividiendo con las actividades y bueno, hoy amerita que ella tenga que estar en Berazategui organizando todo para el 26 de junio, donde vamos a estar realizando y organizando por primera vez Asuntos Docentes, un congreso educativo de la mano de la Municipalidad de Berazategui, a la que le agradecemos mucho, también a la Jefatura Distrital, a la Secretaría de la SAD, bueno, que se están brindando con nosotros de una manera hermosa. Bueno, y tengo muchas novedades. Por supuesto que tenemos los sorteos. Hoy vamos a estar sorteando una caja de Papa Fan, pero atentos porque se vienen más novedades de sorteos próximamente en Asuntos Docentes. Así que atentos ahí, sigan escuchando la radio, sigan escuchando el programa, que vamos a estar con muchas novedades de sorteos próximamente. Bueno, y les cuento también que RBDAI Rivadavia va a estar organizando un webinar 2 en vivo, puesta en práctica a través de ejemplos concretos. 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Bueno, y te cuento también que el 6 del 6... también va a haber otro webinar con la speaker Flavia Sarkis, que es gratuito. Y la temática va a ser cómo utilizar nuevos lentes para mirar la educación. 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Bueno, y vamos a un cortecito que ya venimos con una entrevistada especialísima. No se vayan de ahí, quédense en Asuntos Docentes.

0: que tenemos una entrevistada re especial. Nada más ni nada menos que Liliana Cineto. Ella es escritora, narradora, profesora y una de las referentes más reconocidas de la literatura infantil y juvenil argentina. ¿Cómo estás, Liliana? Lorena te saluda.
1: Hola, Lorena, ¿qué tal? Buenas tardes.
0: Bien, bueno, muy contenta de tenerte en nuestro programa.
1: Yo también muy contenta de estar en este programa que llevan adelante, que realmente es muy importante para acompañar a los docentes.
0: Gracias. Bueno, Lili, ¿por qué considerás que el primer contacto de un niño con la literatura es tan importante en su desarrollo?
1: Porque crea un vínculo afectivo con la literatura y por eso ese vínculo, si después se fortalece, nos ayuda a los mediadores, ya sea familias, docentes, bibliotecarios, narradores, a que esos chiquis se conviertan, se construyan, me gusta a mí decir, uh-huh, como lectores. Y ese primer contacto con la literatura se tiene que dar desde que nacen, o casi te diría antes, porque se ha demostrado que los bebés no se escuchan dentro de la panza, sí, ¿no? Entonces, en cuanto antes los pongamos en contacto con la literatura, antes se va a formar ese lazo afectivo. Por ejemplo, cuando nosotros tenemos a nuestros bebés, ya sean hijos, nietos, ahijados, y les cantamos para dormirlos o les cantamos para que no les, porque les duele la panza, para calmarlos o porque tienen hambre. En ese momento, esas viejas, antiquísimas canciones de cuna que todos más o menos conocemos, el niño las escucha enredada en la voz de alguien que quiere cuidarlo, calmarlo, hacerlo sentir mejor. Y eso es literatura, es pura literatura, es poesía además, o sea, la literatura en estado más puro. Y no importa que no entiendan lo que uno les dice. Esas palabras dichas con tanto cariño, con esa musicalidad tan especial, se van entrelazando entre sus recuerdos inconscientes, uh-huh, y van formando ese vínculo tan especial que los chicos después tienen con la poesía y con los cuentos, cuando después, a medida que van creciendo, los ponemos en contacto con ese tipo de textos. ¿Vos viste el efecto que produce en los chicos más chiquitos la poesía? Enseguida la rima, la musicalidad, la métrica, hace que presten atención, aunque no entiendan las palabras que uno les dice. Y yo, que he recorrido el mundo desde hace tantos años con la literatura, tratando de formar y capacitar a aquellos que acompañan a nuestros pequeños, grandes lectores, nunca me encontré con un chico que se resista a que le cuenten, a que le canten o a que le lean una historia. Entonces, ese primer vínculo es fundamental porque es un vínculo afectivo, que por supuesto, como todo vínculo, después hay que alimentarlo, cuidarlo, fortalecerlo y ponerlo en contacto con libros desde la más tierna infancia, libros que puedan dar vuelta, revisar, libros que puedan morder, que puedan con los que puedan jugar, con el objeto libro, para que se acostumbren a eso. Y así, mientras le cantamos, le contamos, le leemos y ellos toman contacto con los libros, empieza ese camino largo, porque es un camino largo, sí, para que ellos se construyan como lectores. O sea, un chico no se convierte en lector, o no podemos considerar que un chico es lector cuando se alfabetiza. El chico, un lector es aquel que elige leer porque le gusta leer o que pide que le lean. Ahí estamos con el germen o con un pequeño gran lector. Pero hay que seguir acompañándolo, ¿no? porque a medida que crecen, hay muchas tentaciones en el camino, sí, como le pasa a Caperucita Roja, ¿no?
2: Sí,
1: entonces esas tentaciones que ahora no son el lobo, que son tentaciones más informáticas, digamos, o más electrónicas o más tecnológicas, bueno, tenemos que tratar de que no se nos distraigan por el camino, acompañarlos en ese camino largo para que ellos sigan fortaleciendo ese vínculo con los libros, con la lectura, hasta que en algún momento se conviertan en lectores independientes. Esos que leen no porque la maestra le dijo que tienen que leer el libro, no porque la mamá le dice lee antes de dormir, sino porque ellos deciden leer porque quieren leer, porque leer les gusta.
2: Ahora, es un desafío hoy con las pantallas, ¿no? En esta realidad. Pero para vos, Liliana, ¿cómo pueden convivir, por ejemplo, los libros y las nuevas tecnologías sin que una experiencia reemplace a la otra? Porque es difícil, ¿viste, hoy?
1: Mira, yo te digo que cuando apareció la televisión, sí, todos decían, esto es el fin del libro. Y aunque empezó a haber televisiones en las casas y se empezó a mirar la tele, qué sé yo, el libro se acomodó y encontró su lugar entre los chicos y en la sociedad. Después aparecieron la computadora, las pantallas, los jueguitos electrónicos, que antes eran el Sega y el Family y todo eso, porque antes venían... Y bueno, y el libro se volvió a acomodar de alguna manera y encontró su lugar. Ahora ni hablar, ahora estamos bombardeados de pantallas y de tecnología por todos lados, sí, pero el libro sigue existiendo, y sigue existiendo porque hay chicos. Y porque los chicos, aunque les demos la pantalla, sí les ofrecemos la oportunidad también de estar en contacto con los libros, de leerles, de contarles, de que ellos tengan acceso a la literatura, no la rechazan. El problema no son los chicos, son los adultos, sí, porque en la literatura infantil y juvenil es muy importante la figura del mediador. Vuelvo a repetir, ya sea la familia, sea el docente, sea un bibliotecario, sea un narrador, sea un abuelo, quien sea, tiene que estar ahí presente, acercándole los libros a los chicos. Porque no es como yo que voy a la feria del libro y voy con mi lista y me compro estos libros porque yo tengo ganas de comprármelos. Ellos necesitan del adulto para llegar al libro. Entonces, el tema es que los adultos comprendan la importancia de acercarles libros. Y la realidad es que tanto vos como yo también usamos pantallas. Sí. Yo tengo un teléfono que me acompaña a todos lados y que se ha convertido casi en una secretaria. Tengo mi computadora para trabajar, tengo la tablet, o sea, no es que yo no tengo tecnología, y me imagino que vos también tenés tecnología, sí, pero eso no quiere decir que estamos todo el día conectadas a la tecnología. El problema es que cuando el adulto está todo el tiempo conectado a la tecnología, todo el tiempo mirando, scrolleando, como dice mi hija, en las redes sociales, y nunca sus chiquis lo ven con un libro en la mano, ahí es donde estamos en problemas. Ese es el problema. Yo me acuerdo cuando mis hijos eran chicos y salíamos a dar un paseo, o íbamos al shopping porque íbamos a ir al cine o a comer, que era la salida, por ejemplo, en aquella época. Bueno, mis hijos entraban a la librería, porque yo desde chiquito los había acostumbrado a entrar a la librería y a quedarnos un rato mirando los libros, leyendo las contratapas, hojeando esto. Es decir, que esas cosas se van incorporando como se incorporan a lo mejor el hábito de lavarse los dientes o qué sé yo, cualquier otra costumbre que uno tiene. Yo siempre entro en las librerías donde estoy y miro libros, y mis hijos hacen lo mismo, y mis nietas hacen lo mismo. Entonces, creo que es un tema de no de los chicos, sino de estos adultos a los que en este momento les cabe la responsabilidad de acercar los libros a las infancias.
2: Y Liliana, vos justamente esto que decís, que por ahí recae sobre el adulto la responsabilidad, yo te quiero preguntar, ¿qué errores vos crees que suelen cometer los adultos cuando intentan fomentar la lectura?
1: Bueno, El primer error es no leer, por ejemplo, porque yo no puedo pretender que un chico lea si yo no soy lector. Es decir, en mi casa cuando yo era chica leían todos y teníamos el televisor, o sea que también había un rato para todo, había un rato para leer, había un rato para trabajar, había un rato para hacer la tarea y había un rato para mirar televisión. El tema es cuánto tiempo de tu vida vos dedicás a la lectura. Si la lectura está ausente en los adultos, completamente ausente. Hace poco me encontré con una librera que estaba en una feria del libro y me lo contó, y una anécdota que me pareció horrorosa, ¿no? Pero la comparto porque es un nene que pasaba por el stand donde ella tenía los libros y se paró el nene a mirar un libro. Y el papá le dijo, ¿para qué querés un libro si me pediste que te comprara un celular? Entonces, ya desde ahí, ¿cómo pretendes que ese chico se vuelva lector? Si desde el adulto, que es su referente, la bajada es, no, si querés el celular, el libro no es tan importante. Entonces, creo que ese es un gran error. Y después, en cuanto a otros errores, porque muchos por suerte tenemos muchos papás, muchas mamás, muchas familias que sí le dan valor al libro, que sí tratan de acercar a los chicos a la literatura, pero de pronto buscan que el texto les dé mensaje. Hace poco me escribió también una abuela horrorizada por una historia que yo había escrito, porque ella pretendía que el final no fuera el final que tenía la historia. Yo no le contesté, le contestó mi asistente, pero diciéndole justamente que la literatura no trata de enseñar nada, la literatura no da mensajes, no baja línea, así como lo dijo hace mucho tiempo Graciela Montes en un artículo que está recopilado en un libro llamado El Corral de la Infancia, en un artículo que se llama ¿Qué quiso decir con este cuento? Los escritores no queremos decir nada, contamos historias, pero esas historias resuenan de maneras diferentes en cada lector según la experiencia de cada uno de ellos. Entonces, hay tantas lecturas como lectores. Yo cuando escribo una historia no quiero decir algo. Yo cuento la historia y a lo mejor para vos te recuerda alguna cosa que tuvo que ver con tu infancia, pero a otro le recuerda algo que vio por ahí o que leyó. Entonces, el buscar libros con mensaje, el buscar libros que den explicaciones, que enseñen, es otro error que a veces cometen aquellos que tratan de acercar a los chicos, porque eso no es literatura, eso no es literatura.
2: Y Liliana, ¿cómo puede, hoy es un desafío, ¿no? ¿Cómo puede la escuela generar experiencias literarias, por ejemplo, que trasciendan lo que es la evaluación y que, por ejemplo, se puedan convertir en verdaderos encuentros con la lectura para vos?
1: Bueno, las escuelas, por suerte, están haciendo un trabajo en su gran mayoría, la escuela en muchos casos ha tomado la posta y se ha hecho cargo de lo que lamentablemente a veces no ocurre en todos los hogares, y es recuperar la lectura como placer, como espacio de algo que nos conecta con el arte finalmente, ¿no? Porque no deja de ser eso, la literatura, una manifestación artística. Y desde organizar planes lectores, desde abordar el libro con otras, a través de interdisciplinariamente, conocer a los autores, entrevistarlos, proponer y hacer ferias de libro. Hay muchas propuestas sumamente interesantes que por suerte han hecho que se revierta la cosa. Y ahora son muchas veces los chicos los que logran que los papás lean. Porque de hecho ahora que acaba de terminar relativamente hace poco la Feria del Libro, y yo tuve, como todos los años, las visitas de muchos chicos que me venían a conocer, que me venían a saludar, que venían a que les dedique un libro, a sacarse una foto conmigo, y los padres me decían, él quiso venir, o ella me dijo que viniéramos porque estabas vos, o ellos nos leen a la noche, y los padres están leyendo gracias a los chicos.
2: Sí, vos sabés que yo fui maestra 15 años de mi vida, ahora soy profe, pero fui maestra muchos años, y en la escuela primaria Euforión, acá en La Plata.
1: Sí.
2: Y vos sabés que son niños lectores, porque tenemos la biblioteca Euforión, que hace muchos años que está. Y vos sabés que hicimos un café literario, justo me retrotrajiste de ese momento, con mi paralela de quinto y sexto, y muchos traían a sus abuelos para que les cuenten cuentos, ¿viste?
1: Claro.
2: Que es donde donde nace todo, yo digo, ¿no? En el contar, que esto que estás contando vos, que estás diciendo que es hermoso.
1: Sí, los cafés literarios,
2: las maratones
1: de lectura, la maratón de lectura que empezó hace unos años y ahora cada vez tienen más escuelas inscriptas,
2: sí.
1: Las propuestas de talleres de escritura, también. Porque finalmente los escritores siempre partimos de nuestras lecturas, somos lo que leemos, ¿no? Entonces, la mejor propuesta que uno puede hacerle a los chicos después de una lectura es saber qué texto pueden escribir a partir de lo que leyeron, ¿no? Si leyeron poesía, si se animan a escribir, no para que, como dice Gianni Rodari, no para que todos sean artistas, sino para que nadie sea esclavo, ¿no? Es decir, la posibilidad de encontrar un medio de expresión y disfrutar de todo eso. La verdad es que yo, que recorro muchas escuelas, veo experiencias muy enriquecedoras, veo experiencias que a mí ni siquiera se me hubieran ocurrido cuando yo también trabajé como docente. También hay escuelas donde les ofrecen una lista de libros para que ellos elijan. Es muy importante también respetar el gusto literario del lector, ¿no? Y no tratar de que lea lo que a nosotros nos parece que tiene que leer. A veces los veo también a los papás o las mamás tratando de convencerlo, pero no querés este y el chico quiere el otro. Claro. Entonces, respetar, porque el lector tiene derecho también a elegir qué es lo que quiere leer. Y con las múltiples lecturas de ningún género reemplaza a otro género, por ejemplo.

0: ¿Pero por qué? Porque he leído y mi gusto literario se fue formando. Entonces, eso también es importante, el papel del lector en la elección del texto que va a leer.
1: Y justo te iba a preguntar, que me acordé de la biblioteca, ¿para vos qué rol cumplen las bibliotecas escolares o las bibliotecas familiares en el proceso de lectura?
0: Yo creo que son fundamentales. Yo me crié en una casa donde había una gran biblioteca y en una familia lectora, y fue fundamental para tomar la decisión de ser escritora y para mi futuro. Pero en mi casa leían todos, aunque mis padres después se jubilaron como abogados, mi hermana era médica, mi abuela ni siquiera había terminado la primaria, pero todos leían. En esa época las escuelas no tenían bibliotecas como ahora. En general eran bibliotecas donde los libros estaban en muebles cerrados con llave, los chicos no tenían acceso a esos libros, no se prestaban porque los chicos podían romperlo. No existía la figura de la bibliotecaria. Por suerte, esa realidad se ha modificado y el papel de los bibliotecarios, de las bibliotecas, esas bibliotecas... De hecho, yo volví a mi escuela, a la escuela donde hice la primaria, porque los chicos del Normal 8 habían leído mis libros, entonces fui a visitarlos y fue muy grato ver que la biblioteca era un lugar luminoso, abierto, con una bibliotecaria sumamente encantadora, que les permitía a los chicos algo que yo hubiera adorado cuando era chica, ¿no? Sí. Que permitía llevarse libros a la casa. Eso no existía en mi época, ¿no? O por lo menos no existía en mi escuela ni en mi barrio. Las bibliotecas populares, tanto en la ciudad como en aquellos lugares más pequeños, en pueblos, a lo mejor del interior, son realmente centros para compartir ese amor por la lectura. Y la figura del bibliotecario ha crecido y ha cobrado... Mis perros están ladrando, perdón, pero no puedo evitarlo.
1: No pasa nada.
0: Se ha convertido en una figura central también en esta cadena de mediadores de lectura. El trabajo de las familias, el trabajo de los docentes, que también se ha modificado, sí. El trabajo de las bibliotecas, son todos un aporte fundamental para este camino que, como te dije, es largo y que no empieza antes de que los chicos se alfabeticen, y continúa mucho tiempo después, y a los que tenemos que acompañar para que, como te dije antes, no se distraigan por el camino.
1: Tal cual. Bueno, Liliana, te agradecemos un montón por este tiempo. Es hermoso escucharte. Yo trabajo también dando talleres en un comedor comunitario y lo primero que hicimos fue armar una biblioteca, y los chicos están felices porque hoy pueden llevarse libros, podemos leer cuentos. Así que tomé nota de todo lo que dijiste, que es hermoso, y bueno, lo voy a aplicar como profe también
0: bueno,
1: en el taller. Así que te agradezco un montón por tu tiempo y por estar acá en Asuntos Docentes.
0: Un placer, gracias Lorena por estas palabras, por este momento que me permitís dar mis opiniones, y para terminar me gustaría decir que yo creo fundamentalmente, trabajo para que los chicos lean, porque creo que la infancia es mejor con libros, que la vida es mejor con libros y que los libros nos hacen libres.
1: Y la vida es mejor con Liliana Cineto también.
0: Gracias. Muchas gracias.
1: Gracias a vos.
0: Muchas gracias.
1: Un abrazo
0: enorme. Un beso grande.
1: Otro
0: y cariño a toda la audiencia. Gracias. Hasta luego.
1: Hasta luego. Pasó por Asuntos Docentes Liliana Cineto. Ya volvemos con Asuntos Docentes.
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0: Bueno, y estamos con muchas novedades en este programa, que, bueno, son tantas que ya estoy mareada, ¿no es cierto, Charlie? Bueno, acá Charlie me está apuntalando, pero bueno, es un gran compañero, no sé qué haría sin Charlie. Mirá, me ceba mate, está mi esposo también acompañándome. Así que, bueno, acá estamos. Quiero contarles que este próximo 6 de junio, de 10 a 13 horas, va a haber un seminario de cuidado y uso saludable de la voz. Es presencial en Avenida 38, número 1005, entre 15 y 16 de La Plata. Lo organiza el Colegio de Fonoaudiólogos Regional La Plata. Bueno, no se pierdan este seminario el 6 de junio de 10 a 13 horas de el cuidado y el uso saludable de la voz. Las disertantes a cargo van a ser la licenciada Eliana Furiace, especialista en fonoaudiología y salud vocal preventiva, y la licenciada María José Liuzzi, experta en entrenamiento fonatorio y uso profesional de la voz. ¿A quién está dirigido? A docentes y educadores, a profesionales de la voz, a estudiantes de fonoaudiología y al público general interesado. 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Bueno, y ahora vamos a tener la columna previsional de PCB, así que no se vayan, que en un ratito ya estamos con más asuntos docentes.
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1: Bueno, y como les anticipé, tenemos la columna de nada más y nada menos que el estudio jurídico PSB, de la mano de hoy, con Agostina Magdalena, que nos va a estar hablando de las diferentes enfermedades que son propias de lo laboral. ¿Cómo estás, Agostina? Lorena te saluda.
2: Hola, Lorena. ¿Cómo estás? Buenas tardes.
1: Bien. Bueno, contentas de tenerte en el programa porque, bueno, hay muchas inquietudes, sobre todo con el tema de las enfermedades laborales. Y te quería preguntar, para entrar un poquito en tema, viste que en las escuelas solemos naturalizar, por ejemplo, algunas patologías, como por ejemplo la disfonía, el agotamiento mental, pero a veces son enfermedades que son silenciosas, ¿no es cierto? Entonces, ¿cuáles son hoy, por ejemplo, Agos, las afecciones que más se están viendo en los docentes y que el sistema suele resistirse a reconocer como profesionales?
2: Bueno, les cuento. Muchas gracias primero por el espacio. Y para dar lo que es el inicio a esta entrevista, que va a estar buena, primero tenemos que tener en claro, y que también todos los docentes lo sepan, que las aseguradoras de riesgo de trabajo no solamente van a cubrir lo que son accidentes de trabajo, sino también, como mencionás, Lorena, lo que son las enfermedades profesionales. Las enfermedades son aquellas patologías que se van a desarrollar o que pueden traer como consecuencia lo que son las tareas que realiza una persona durante tantos años de trabajo. En el caso, como vos mencionabas, están obviamente las alteraciones de la voz, que son más que nada para docentes que están frente a curso, para preceptores. Hay algunos cargos jerárquicos, obviamente, que tienen diferentes categorías que también tienen que estar con alumnos en el dictado de clases, pero también hay otras que están van de la mano, digamos, con lo que son las tareas más de esfuerzos físicos, por ejemplo, un auxiliar docente con tareas de limpieza o ayudante de cocina que están constantemente levantando carga de peso, moviendo el mobiliario, y bueno, ahí también tenemos afecciones en lo que es la columna y lo que son, por ejemplo, el túnel carpiano en las muñecas, problemas en los hombros y otras también dolencias que estén derivadas de la actividad cotidiana que hace un trabajador que el mismo trabajador considere que así son. Esas también se puede ver, obviamente, de reclamar ante la RT.
1: Bien. Y te hago una pregunta a vos, porque viste que ahora hay un nuevo decreto, que es el 549/2025, que empezó a regir en lo laboral. Y para, por ejemplo, los docentes que no están en el aula y por ahí no manejan los términos legales, te quiero preguntar qué es exactamente este decreto. ¿Y por qué dice que viene a recortar o a endurecer los criterios para reconocer, por ejemplo, una incapacidad?
2: Bien, este nuevo decreto comenzó a regir el 1 de febrero de este año, del 2026. Se viene modificando desde el 2025, de ahí nace, y en teoría la finalidad que tiene es actualizar lo que es el sistema de evaluación que llevaba casi 30 años de aplicación, incorporando supuestamente avances más médicos, más científicos y técnicos que no se contemplaban en el baremo anterior, que era el de aplicación que se llama 658/96. Acá es importante que tengan en cuenta todos que no va a modificar este nuevo decreto qué enfermedades pueden reclamarse, sino lo que va a hacer es modificar la forma en que se van a evaluar estas secuelas y cuantificar estas secuelas al momento de terminar la incapacidad laboral. Entonces, acá tenemos un debate bastante importante porque ¿qué está pasando en la práctica? Cuando nosotros hacemos el tránsito administrativo, tenemos primeramente la denuncia de la RT, después pasamos por la comisión médica o la llamada superintendencia de riesgo de trabajo. Lo que hace la comisión médica hoy es aplicar de manera retroactiva y también para los casos nuevos, este nuevo baremo laboral. A modo de ejemplo, lo que es la disfonía, en el baremo 658/96 establecía una incapacidad del 15%. Para cualquier tipo de disfonía, ¿qué quiere decir? Que vos tenías un hiatus longitudinal, iba un 15%. Un esbozo nodular, iba un 15%. ¿Y qué pasa? Ahora lo que hace este decreto es establecer distintos estadios de alteraciones de la voz que van a modificar obviamente la incapacidad, porque ya no es un 15% en general, sino el estadio 1 presenta un 3%, el estadio 2 presenta un 7%, y el estadio 3, que ya directamente es donde al trabajador le va a resultar imposible poder hablar, es la incapacidad más alta. Entonces, la preocupación más importante aparece acá, que es la principal. Al aplicarse en el día de hoy este nuevo baremo laboral a denuncias que se hicieron por ahí, te tiro un ejemplo, en el 2024, en el 2025, eso no tiene que pasar. ¿Por qué? Porque en nuestro país rige lo que es el principio de retroactividad de la ley. ¿Qué quiere decir, en términos así muy simples? Que las nuevas normas no pueden aplicarse hacia atrás para modificar situaciones jurídicas que ya existen. Solamente van a empezar a aplicarse desde el momento en que entra en vigencia, es decir, que opera en este caso el 1 de febrero, para adelante. Entonces, en estos casos, porque nos está pasando la práctica, que nos salen dictámenes médicos de enfermedades profesionales como la difonía, justamente hoy nos salió uno con 3% de incapacidad. Entonces, está bueno también que sepan todos que no es que se cierra ahí esta discusión. ¿Por qué? Porque las comisiones médicas, si bien son organismos del Estado, no tienen facultades para dirimir controversias que son jurídicas. ¿Qué quiere decir? Esto lo podemos directamente llevar a un plano judicial. Por ahí está medio el cuco de, no, que yo no quiero ir a la justicia, que yo no quiero iniciar una demanda judicial, pero es importante que sepan que esto se puede continuar el reclamo en una instancia judicial. ¿Por qué? Porque hay derechos que están vulnerados. No es lo mismo, obviamente, que una docente o un docente que hace 20, 30 años trabaja frente al curso, que si hizo una denuncia en el año 2024, hoy tenga este dilema de la aplicación del nuevo baremo, que obviamente le va a dar menos incapacidad. Y el objetivo de lo que son las enfermedades profesionales es resarcir un daño de una persona que hace 20, 30 años ejerce su función como docente y teniendo en consideración que la voz es el elemento principal para su trabajo, es su herramienta. Y no es lo mismo resarcir hoy un 3% que obviamente con la aplicación del baremo que le corresponde, que era un 15%. ¿Por qué? Porque si bien la incapacidad va a cambiar obviamente en cuanto a cantidad, es uno de los factores para proceder a hacer una liquidación. Entonces, si nos ponemos a pensar cómo vamos a resarcir hoy un daño de una difonía en un 3%, si debería ser 15, y si vamos a lo que es una indemnización, obviamente nunca va a ser lo mismo, siempre va a ser menos.
1: Bien, a vos, y lo que te iba a preguntar es, ¿cuál es el primer paso, que es lo que se deben preguntar los docentes del otro lado, cuál es el primer paso que tienen que dar cuando sienten que su salud, por ejemplo, ya se ve afectada? Porque ellos ya se van a notar, viste, todo el tema, no solamente desde lo vocal, sino también lo psicológico, que hoy la salud, el tema de salud mental se afecta mucho en los docentes. ¿Y qué precaución debe tener con la documentación médica para que bajo este nuevo baremo que vos estás contando, su caso, por ejemplo, no sea rechazado de entrada?
2: Lo principal es siempre contar con un asesoramiento jurídico correspondiente. Bien, que para eso obviamente estamos nosotros de este lado. Siempre buscar a la persona adecuada que pueda llevarla y acompañarla en este tránsito, porque si bien puede parecer una tontería, no lo es, porque estamos hablando de una dolencia que la persona después de tantos años la adquiere a causa de ese trabajo, y está bueno primero y principal tener un buen asesoramiento y un buen acompañamiento. Y a su vez siempre confiar en, obviamente, el quien esté del otro lado acompañándola. Y lo principal es hacer una denuncia a la RT, dar aviso de que tenés una enfermedad profesional, siempre y cuando, por supuesto, uno tenga sustento médico, a través de algún estudio médico donde se pueda cotejar que tiene esa enfermedad.
1: Bien. O sea que, en cuanto a documentación médica, es eso. O sea,
2: lo principal, sí. Bien. El tener un diagnóstico médico por obviamente un médico especialista en otorrinolaringología o un médico clínico, pero alguien que realmente pueda dar sustento de que está la existencia de esa patología.
1: Perfecto. Bueno, muchísimas gracias, Agostina, porque la verdad que, bueno, este tipo de enfermedades profesionales y que se dan en el ámbito laboral, muchas veces generan, viste, dudas, inquietudes, bueno, no saben cómo proceder. Entonces está buenísimo que vos puedas venir a aclarar un poquito y a contar cuáles son los pasos que tienen que seguir y, bueno, cuáles son también toda la documentación que tienen que recaudar para poder hacerlo más transparente y, bueno, que se pueda llevar a cabo el reclamo. Así que te agradecemos mucho por esta columna.
2: No, por favor. Muchas gracias a ustedes por el espacio. Bueno. Cualquier cosa, obviamente, si podemos dar ayuda o algún asesoramiento, acá estamos. Si pueden después pasar el teléfono, no hay ningún problema también.
1: Sí, querés...
2: Estamos para ayudar a todos.
1: ¿Querés pasarlo al aire vos?
2: Dale, nosotros somos el Estudio Jurídico Pérez Sainz y Valdovinos, somos de acá de La Plata, pero estamos en toda la provincia de Buenos Aires y nuestro teléfono es 0221-622-3364 y cualquier cosa, cualquier inquietud que tengan, cualquier pregunta, estamos acá para ayudarlos y para asesorarlos en todo lo que necesiten.
1: Muchísimas gracias, Agustina.
2: No, gracias a ustedes.
1: Un abrazo.
2: Hasta luego.
1: Pasó por Asuntos Docentes Agustina Magdalena con su columna del estudio jurídico PCB. Vamos a un cortecito, Charlie, y ya volvemos con más Asuntos Docentes.
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0: 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Te podés comunicar al 221-563-3729, los últimos mensajitos. 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Bueno, y si se sienten descompuestos, estamos medios pachuchos, vieron que ahora hubo una gripe muy fuerte, ¿sí?, que está ahí. El otro día tuve varios alumnos que estuvieron faltando porque estuvieron medios pachuchos. 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Bueno, y ya llegamos al final del programa. Gracias, Charlie, por tu compañía, por los mates a mi esposo, que siempre está acá haciéndome el aguante. Y un beso grande a Mariana, que nos vamos a encontrar en el próximo programa. En esto que decimos en llamar y lo hacemos con mucho amor, Asuntos Docentes. Chau, chau.
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Llegó la gente de Asuntos Docentes. ¿Cómo están ustedes? 18, 14 minutos en la República Argentina. Y se hizo de noche, ¿eh? No dura nada la jornada. Por eso hay que aprovecharla a pleno desde temprano. En una jornada que comenzó con el cielo cubierto, fresco. Lo que tienen que saber es que entre hoy y el viernes, inclusive por lo que se ve en el mapa del Servicio Meteorológico Nacional, ascenderán un poco las temperaturas, llegando a unos 21 o 22 grados. Sí, 21 o 22 para el último día hábil de la semana. Continuará el ambiente húmedo con abundante nubosidad. El fin de semana llega con muchas nubes. Otra vez, es una constante, ¿eh? Más frío, húmedo, ufa. Y le sumamos probables lluvias, especialmente el domingo. Listo, bingo. Qué cosa, Todo bien por ahí, el placer enorme de saludarlos. Un placer acompañarlos en este miércoles 3 del 6. Ustedes se pueden comunicar con nosotros en el 221-563-3729. 13 grados, 8 décimas en la actual, el viento del este a 8 kilómetros en la hora, la humedad 87%. Qué temazo este, ¿eh? Lily Wood and the Prick and Robin Schulz hizo The Prey in Sea. Nuestra web classic.com.ar. No solamente nos vas a escuchar, sino que ahí te vas a encontrar con todos los títulos. Eso que compartimos en el programa. Ampliados, claro. Bam, bam, bam, bam. Llega Toto. Temazo. Hold the line por Classic. 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

Con esta canción de Michael Jackson, I Just Can't Stop Loving You, te mantenemos actualizado. Luego de ofrecer su renuncia a la jefatura de bloque de La Libertad Avanza en el Senado y acordar con la oposición la postergación del debate por el pliego de la jueza Verónica Micheli, Patricia Bullrich se reunió hoy con la secretaria general de la presidencia, Karina Milei. Reunión con Karina, trabajando siempre juntas por las transformaciones que lidera el presidente Javier Milei, manifestó la ex ministra de Seguridad vía ex. El mensaje estuvo acompañado por una foto en la que se la observa de espaldas hablando con el jefe. Este y otros títulos ampliados en nuestra web, claseeque.com.

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Les recuerdo que la segunda mitad de semana traerá cambios en la región. Se templarán un poco las temperaturas, las nieblas podrán ser otra vez protagonistas y aumenta la probabilidad de lluvias, ¿eh? Precisamente para el domingo. ¿Cómo viene este miércoles 3 del 6? ¿Todo bien por ahí? Gracias por acompañarnos. Lo que estás escuchando, Madonna con su Borderline.

0: Y era hora que le llegara el turno a ella. Sony Pictures confirmó la producción de una película biográfica centrada en la vida y carrera de esta estrella global. Qué temazo con su From This Moment On.
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0: Hablamos de Shania Twain. La cineasta Leah McKendrick asumirá la dirección y escribirá el guión original de este proyecto titulado provisionalmente como Shania. La elección de McKendrick para liderar la cinta responde a su experiencia previa como cantautora de pop, factor determinante para la visión del estudio. Shania Twain participará directamente en el proyecto como productora ejecutiva. Y de esa forma se va a asegurar la fidelidad del relato biográfico. La trama se mantiene bajo estricto secreto, aunque se anticipa un recorrido por los momentos clave de su ascenso a la fama mundial.

Shania Twain redefinió la música country desde la década de los 80, logrando un sonido que fusionó el género con el pop de forma masiva. Con 5 premios Grammy en su trayectoria y más de 100 millones de álbumes vendidos, la artista ostenta el récord de la solista country con más ventas de la historia. Fue la primera artista en lanzar 3 álbumes consecutivos con certificación de diamante, estableciendo un hito sin precedentes en la industria musical. La producción de Sony Pictures se suma a una serie de proyectos biográficos o musicales de alto perfil impulsados por el estudio recientemente. Sony lanzó anteriormente la cinta sobre Whitney Houston, I Wanna Dance With Somebody, y actualmente desarrolla la tetralogía sobre The Beatles, dirigida por Sam Mendes. Este nuevo film busca capturar la esencia de éxitos mundiales como Man, I Feel Like a Woman y You're Still the One, que definieron una época. Recordemos que este anuncio de la película coincide con el lanzamiento del 7º álbum de estudio de la cantante, titulado Little Miss Twain. Que llegará al mercado el próximo 24 de julio. Bueno, Shania Twain también, la reina del country, llegará a la pantalla grande con Sony. La reina del country pop. Me gusta esta canción, Giddy Up. ¿Qué? ¿No lo sabías? No importa, ya lo sabes. 18:50 minutos en todo el país. Vamos buscando más clásicos en la vuelta a casa. ¿Cómo viene eso? ¿Todo bien? Te regalo esta canción de Donna Summer, She Worked Hard for the Money, por Classic.

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19:04 minutos en la Argentina. ¿Cómo anda todo por ahí? Gracias por acompañarnos. Cielo algo nublado en estos momentos en la capital bonaerense, con una temperatura de 13 grados 8 décimas. La humedad 90%, el viento del este a 8 kilómetros en la hora. Se viene un jueves con el cielo mayormente nublado durante todo el día otra vez, con una mínima de 12 y una máxima de 16. El viernes también mayormente nublado, con una mínima de 13 y una máxima de 19 grados. Desmejorando el sábado por la tarde-noche con lluvias aisladas que se van a mantener durante el domingo también. Y el lunes lo comenzamos sin agua, pero con el cielo otra vez mayormente nublado. CJ Lewis, R to the A. Escuchen esta voz. ¿La recuerdan? Hablamos de la voz de Curtis Mayfield, influyente cantante y productor musical afroamericano, quien hoy cumpliría 84 años. Dejó una huella imborrable, tanto en solitario como al frente de su grupo, The Impressions. Qué buena canción esta, People Get Ready. Esta es una versión en vivo del año 1988. La quería compartir con todos ustedes.

Esta canción, People Get Ready, fue escrita por él y lanzada por la banda The Impressions en 1965. Este tema cuenta con varias versiones remasterizadas clásicas. Y también popularizada por el gran Ross Stewart junto a Jeff Beck. Con su popular cover de 1985. Y en homenaje a este cantante, Curtis Mayfield, vamos a escucharla. Muy buena versión de la canción People Get Ready, de Curtis Mayfield, el gran Rod y Jeff. Hay una versión original de gospel y soul que se puede disfrutar en internet también, ¿eh? De Curtis Mayfield y The Impressions. Temazo, ¿lo disfrutamos? Hasta las 20 hacemos el club.

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Pero ¿qué tenemos acá? Melodías pegajosas, ¿qué más? Ritmos contagiosos y producciones sofisticadas. Canciones como Cherry Cherry Lady y Brother Louie se convirtieron en clásicos instantáneos. Se separaron en 1987. Hablamos de Thomas Anders, el morocho, y Dieter Bohlen, el alemán, el rubio. Se separaron debido a diferencias creativas y personales. Les cuento una perlita: los coros en falsete de este dueto fueron inspirados en la época disco de los Bee Gees, uno de los grupos favoritos de Dieter Bohlen. En 1998, después de una década de separación, Modern Talking se reunió y lanzó el álbum Back for Good, que incluyó nuevas versiones de sus éxitos anteriores. Thomas Anders habló pésimo de Dieter Bohlen, ¿eh? Llegó a decir que trabajar con él fue como tener un grano así, mal. Su legado ha influido en numerosos artistas y géneros. Algunos títulos. La comunidad educativa de Tandil atraviesa horas de profunda preocupación luego de que un profesor del Colegio San José fuera violentamente agredido por un alumno de sexto año dentro del aula. El docente sufrió una fractura de mandíbula y debió ser hospitalizado, mientras que el episodio derivó en una fuerte reacción de gremios, estudiantes y familias. La víctima es Gastón Valdés, profesor de música de la institución. El hecho ocurrió el lunes durante una clase que transcurría en medio de un clima de desorden. Según reconstruyeron testigos, varios estudiantes arrojaban papeles dentro del salón y la situación fue escalando hasta convertirse en un episodio de violencia física. Este y otros títulos en la web classic.com.ar.

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¿Qué temazo este de Pet Shop Boys? I wouldn't normally do this kind of thing. Me encantan los Pet Shop Boys. Les tengo novedades de Crazy Hind, fundador y vocalista de esta banda. Con su Don't Get Me Wrong, temazo. Subí el volumen, a vos te digo que estás volviendo a casa. Y estás diciendo, uy, mirá qué temazo puso Cha.

La fundadora y vocalista de The Pretenders manifestó su inconformidad ante el uso persistente de teléfonos móviles durante las presentaciones en vivo. ¿Por qué le molesta? Ustedes tienen que hacer el show. Bueno, calculo que tendrá sus razones. A ver. La artista describió esta conducta como una compulsión extraña que los asistentes se parecen no poder controlar a pesar de las peticiones de los músicos. Haim utilizó sus redes sociales para cuestionar la necesidad del público de registrar imágenes en eventos culturales y museos. La compositora relató que sostuvo una conversación sobre este tema con la cantante Emmy Lou Harris previo a su espectáculo en el Royal Albert Hall de Londres. Según Haim, la presencia de dispositivos encendidos genera una atmósfera desagradable que distrae a los intérpretes durante su ejecución sobre el escenario. La artista comparó la molestia visual de las pantallas con el zumbido de un mosquito que impide el descanso nocturno. Uy, no me hagas acordar. ¡Qué molesto! Haim señaló que incluso figuras como Bob Dylan, quien implementa el uso de bolsas selladas para dispositivos, enfrentan audiencias que ignoran las normas. La cantante afirmó que el público actúa bajo un sentimiento de derecho que sobrepasa las solicitudes de privacidad y respeto de los artistas. Bueno, esta situación ha llevado a la líder de The Pretenders a considerar el retiro de las giras para buscar una nueva vocación. Para un poco, tan así. Un poquito exagerado, te diría, ¿no? La crítica de la intérprete también se extendió a los recintos culturales y exposiciones artísticas internacionales tras una experiencia

alguien que tiene que estar ya recontra acostumbrado, ¿no? De los flashes y decirme molesta. Alguien de tantos años en el escenario y que diga, estoy pensando en retirarme porque no me banco los flashes de los teléfonos. Nada, para mí es mucho, pero bueno, se respeta, ¿no? Chrissy Hynde arremetió contra los fanáticos que usan celulares en los conciertos. No insistan, chicos, porque se va a retirar, ¿eh? 19:32. No lo sabías, no importa, ya lo sabes. Me hizo enojar.

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Qué temazo, ¿no? Que pueden volver a escuchar en la trasnoche de la radio. Careless Whisper. No sé si se los conté, pero este tema no nació como una canción elegante para bailar lento en los 80. Nada que ver. Nació como una confesión de culpa escrita por un adolescente que todavía ni entendía completamente las relaciones humanas. George Michael comenzó a escribirla con apenas 17 años mientras viajaba en autobús hacia uno de sus trabajos. Fue en Inglaterra. Según contó en su autobiografía, la melodía apareció exactamente mientras pagaba el boleto al conductor en el piso superior del autobús. Y de ese momento cotidiano salió uno de los riffs más reconocibles de toda la historia de la música, ¿eh? Pero detrás del saxofón perfecto que se oye, hay una obsesión técnica brutal. George rechazó varios saxofonistas profesionales porque ninguno lograba el dolor que escuchaba en su cabeza. Finalmente, Steve Gregory grabó el solo usando un sax Selmer Max 6, pero había un problema. No podía alcanzar naturalmente una de las notas más altas en la tonalidad original. La solución fue completamente analógica y muy de vieja escuela. El ingeniero bajó manualmente la velocidad de la cinta de grabación, medio tono. Gregory tocó el solo más lento y luego aceleraron nuevamente la cinta. Por eso, el saxofón tiene ese sonido líquido, brillante y casi imposible de respirar en una sola toma. Canción de 1984, que llegó al número uno en más de 20 países y terminó definiendo para siempre la carrera de George Michael. Aunque irónicamente él mismo confesó años después sentirse frustrado de que una canción escrita tan joven eclipsara composiciones mucho más maduras de su catálogo, ¿eh? Careless Whisper en Classic. Lentazo, ¿eh? Estamos a 5 minutos de llegar a las 20 y las persianas del club lentamente se empiezan a bajar. Les cuento que un día como hoy, pero del año 1995, la canción Have You Ever Really Loved a Woman llegaba a la cima del Hot 100. Impulsada por la guitarra flamenca de Paco de Lucía para la película Don Juan de Marco, ¿alguna vez has amado realmente a una mujer?, de Bryan Adams, se convirtió en un éxito masivo. Su rotación intensiva en radios y las ventas la llevó directo a conquistar la cima de Billboard Hot 100. Este logro marcó el último de los cuatro números uno que el canadiense consiguió en dicho ranking a lo largo de su carrera, además de regalarle una nominación al premio Oscar. Temazo, ¿eh? El 3 de junio de 1995, Have You Ever Really Loved a Woman llegaba a la cima del Hot 100. Bryan Adams, me reencuentro con vos mañana. Gracias.

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0: ¿Qué tal? ¿Cómo le va? Bienvenido. Qué gusto me da saludarlos. Estamos a través de la 106.5 para hacer este grilla de partida día miércoles ante la atenta mirada de nuestro operador Charlie, que me está acompañando. Trataremos de hablar de autos de competición. Prometimos la palabra de los pilotos Fiat 600 promocional de Berizzo, que usted lo va a escuchar en un ratito. Prometemos hoy tenemos miércoles, hoy tenemos Copa Gol y hay un nuevo piloto en la Copa Gol. Si no habla el piloto, hablará el titular del equipo. Hablaremos con un amigo que tiene mucho que ver con la actividad zonal. Se viene la monomarca Fiat, que va a estar visitando la ciudad de Roque Pérez. Todo esto a lo largo de esta horita que vamos a hacer aquí en la 106.5, como es habitual, en este grilla de partida. Primera pausa para arrancar, acomodarnos, y se viene la información del zonal.
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0: Bien, arrancamos este grilla de partida, primer protagonista de la noche. Yo le decía que vamos a hablar con alguien que hoy es miércoles, el lunes de los 6 pilotos, 5 te nombraron. En la semana pasada de 3 pilotos, 2 te nombraron. Digo, ¿qué pasa? Tanto, tan conocido es el hombre, ¿por dónde pasa? Recibo en grilla de partida al señor José Luis Arguindegui. José, querido, ¿cómo va?
3: ¿Cómo te va, campeón?
0: ¿Todo bien?
3: No. Conocido no, laburante seguro.
0: Está bien, pero ¿por qué todos te nombran? ¿Cuál es el motivo?
3: No, la verdad que no sé, pero bueno, a los que podemos darle una mano, siempre se la tratamos de dar. Y amigos de tantos años del automovilismo, conocemos mucha gente.
0: Claro, quien habla en Villa de Partida es José Luis Arguindegui, hoy piloto de Luis Plaza de Brance, en su momento piloto del TC Platense. Pero, por lo que veo y lo escucho, todo tiene que ver con la rectificadora que tenés, en la cual, bueno, evidentemente colaborás y ayudás a muchos pilotos del zonal.
3: Sí. En realidad nos dedicamos a eso y por eso es que tenemos muchos amigos en lo que es el rubro. Y bueno, es una, aparte de ser una pasión, es lo que vivimos día a día.
0: Sin duda que sí, y bueno, y aquel que te llama, aquel que es amigote, bueno, pero siempre hay uno nuevo y bueno, traelo y vení que lo vemos, y si hay que dejar un trabajito de costado a algún cliente particular para darle una mano a alguno del zonal, se le da, ¿no?
3: No, sí, estamos todo el día prácticamente con eso, y viste cómo es el automovilismo, siempre tenés que estar predispuesto, si no, ya es una costumbre. Pero bueno, al que le podemos dar una mano, tratamos de dársela, olvídate.
0: Está bien. ¿Y se hace difícil decir que no, José, conociéndote a vos, y más que nada a tu padre, que mucho tenía que ver con esto también, porque tu padre, que tanto te acompañó y es muy conocido en el ambiente, hoy por hoy, más allá de que no esté, bueno, siempre ahí, acompañando y el automovilismo y yendo al autódromo y de todo, ¿no?
3: No, sí. Es como te decía, vivimos de esto, gracias a Dios hacemos lo que nos gusta y bueno, a veces que se hace difícil, lleva muchas horas de trabajo, pero bueno, es un estilo de vida que bueno, que hace muchos años lo hacemos.
0: Está bien.
3: Pero bueno, viste cómo son los fierros, siempre sale algo improvisto.
0: Está bien. Y por lo que veo, no solo ayudás, a cuánta categoría hay, ayudás, no es que estás con el, por ejemplo, por decirte, veo que tenés muy buena relación con el gurú, pero acá Martín Monzón me dice, no, a los chicos de FIA 600 promocional de Berizzo lo ayuda mucho, entiendo que a tu gente del Biplaza de Bransen también, también a la limitada del Centro Peranense con Pedrito Álvarez, a todos se le ayuda.
3: Sí, la verdad que sí, no sé, hacemos muchas, pero muchas categorías zonales, tenemos muchísimos amigos y bueno, siempre estamos ligados a esto, ¿viste? Pero bueno, es lo que nos gusta, te voy a decir.
0: Está bien. Es lo que nos gusta. Más allá de que sea tu empresa, tu trabajo, también es la pasión que tenés por esto.
3: No, sí, si esto no te gusta, yo creo que no, hoy no podrías hacer nada. Esto es un estilo de vida, es lo que me gusta, lo que me apasiona, y bueno, tanto mi viejo como los pibes míos estamos comprometidos con esto, que es lo que vivimos día a día, ¿no? Es lo que hacemos.
0: Está bien. Como toda empresa tiene un horario de apertura y un horario de cierre para estar organizado, pero el hecho de estar con el automovilismo, ¿a veces te hace hacer la famosa hora extra?
3: No, quedá tranquilo, eso estamos todos los días. No tenés horario, pero bueno, casualmente tuvimos un inconveniente con un motor nuestro y bueno, y hoy va a ser una noche larga.
0: ¡Apa! ¿Le estamos dando en la rectificadora esta tarde?
3: Y hoy no nos queda otra que, bueno, corremos el fin de semana, y bueno, tuvimos un inconveniente con el motor que fuimos a probar la semana pasada, y bueno, estamos haciendo un motor, se nos cortó una biela.
0: ¡Ah, para la mierda! Bueno, acá...
3: Pero bueno, es así.
0: Está bien, tengo un par de mensajes que evidentemente tengo 4 o 5 que me escuchan. Martín Monzón me dice, es mi motorista exclusivo, mandale mi saludo. Hernán Romero dice, decile que labure, que el fin de semana me cagaron a palo. ¿Cómo es el tema?
3: No.
0: ¿Te pasan la factura a vos? ¿Son ellos y te pasan la factura a vos, José?
3: No. Me dijo que el lunes a primera hora están. El lunes a primera vuelta me dijo, le dije que bueno, que lo vamos a estar esperando, que venga, que tienen que correr. Otro no queda, hay que hacer, como yo vuelvo loco a otro, ellos vienen para acá, es lo mismo. Está esto bien. Es una rueda.
0: José, recién me decías, para aquellos que no saben, más allá de esto que estás permanentemente colaborando, estás participando, estás muy metido en el TC Biplaza de Bransen, has hecho un auto totalmente nuevo, te está yendo muy bien, de la mano de Sarasúa. Bueno, y el próximo fin de semana tengo entendido que estarían corriendo, ¿y dónde?
3: Y corremos en Roque Pérez. Este fin de semana, ahora en 2 días.
0: ¿Este fin de?
3: Este fin de, con bien, un auto, bien. Con el auto del Vasco, el auto es de él, propiedad de él, y bueno, nosotros lo único que ponemos es el motor y la caja.
0: Está bien, un auto 0 kilómetros, sí. 0 km.
3: Sí. Hizo un auto completamente, 0 kilómetros. Un loco. Pero bueno, la verdad que muy, muy lindo. Está funcionando bien y bueno, vamos a Roque Pérez, vamos a ver si tenemos suerte.
0: Como dicen en el ambiente, alto caño, ¿no?
3: Muy bueno, la verdad que sí, un placer manejarlo, sí, no sabes. La verdad, una prolijidad terrible. Viste lo que labura el Vasco, sí. Es incansable. Y bueno, vamos a ver qué sale este fin de semana, a ver si podemos redondear un fin de semana bueno.
0: Está bien. ¿Y cómo te estás encontrando a la hora de manejar un auto de carrera? ¿Te acordás todavía?
3: Ah, sí. Intento. Pero bueno, la verdad que me siento muy cómodo. Es un auto nuevo que hizo Agustín. Y bueno, es la tercera fecha que ahora tenemos Roque Pérez. Y bueno... estamos bien en el campeonato, hay que terminar de redondear, pero bueno, vamos con ganas.
0: Está bien. Quien habla en grilla de partida es José Luis Arguindegui, que gentilmente nos atiende. Y como hombre del automovilismo zonal, ¿cómo estás viendo el zonal? Porque viene difícil, porque las categorías no están completando un parque adecuado. Evidentemente lo económico está jugando una mala pasada, José.
3: Sí, la verdad que sí. Se nota inclusive en el trabajo diario,
0: claro.
3: Bajó un montón, nosotros hacemos mucho de calle también, hacemos de picada, de cuarto de milla, pero ha bajado hace años que no veo una merma así. Pero bueno, yo creo que ha bajado mucho, pero mucho, en serio.
0: Sí, sí. Porque uno que hace mucho que está en esto, que sigue todas las distintas categorías, bueno, se está encontrando que domingo tras domingo, categorías habituales de 20 máquinas, primero con 15, ahora ya con 9, con 8, incluso hasta el otro día, el TC Platense, una de las categorías que vos también conocés, la última competencia, ¿sí?, llevó 9 autos. Es una cosa increíble, ¿o no, José?
3: No, increíble. Inclusive te das cuenta en el público. Antes vos veías, claro, cuando vas al Sonare ponerle la tierra, o inclusive a ver, o vas al Moura, veías las papillas tirando humo, y hoy no las ves. Hoy no las ves de esa manera.
0: No.
3: Siempre era medio complejo estar bien cómodo en un box, y hoy te sobra lugar en todos lados.
0: Sí, y parrilla, bueno, y parrilla también.
3: No, olvídate. Lo primero que mirás es el humo. Y decís, ¿qué pasó? Pero bueno, evidentemente está bastante difícil, y bueno, y eso se traslada al automovilismo, creo yo. Eso es así, pero bueno, otra no nos queda. Tenemos que seguir, mientras podamos, tenemos que seguir.
0: Está bien. Volviendo a lo tuyo, el fin de semana, Roque Pero, un circuito que conocés, nunca corriste, más o menos tenés alguna idea.
3: No, fuimos a probar y tuvimos esa desgracia. Uh-huh. Y bueno, ahora vamos el fin de semana a ver si podemos redondear allá, y no sé cómo nos tratará el agua. Ojalá que no llueva.
0: Ojalá que no.
3: Están todos iguales.
0: Bárbaro. José, mil gracias por atenderme. Mucha suerte el fin de semana, ¿eh?
3: Gracias a vos, y bueno, te mando un abrazo grande. Saludo para toda la gente.
0: Chau, querido. Señor José Luis Arguindegui. Pausa en Grilla de Partida. Dale.

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10: 106.5 es la FM que usted sintoniza para saber de la actividad zonal. Y usted sabe que los días miércoles se habla de la Copa Gol, que va a tener una nueva incorporación. Pero cuando hablamos de la Copa Gol, tenemos que hablar de quién la auspicia, ¿o no, Charlie? A ver.
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10: Bien, hablamos de la Copa Gol. La idea era hablar con el piloto. En este momento se encuentra, bueno, en una reunión, en virtud de que anda juntando el presupuesto. Vamos a hablar con integrantes del equipo, en este caso el señor Facundo Alonso. Facu, querido, ¿cómo va? Buenas noches.
13: Hola, amigo, ¿cómo andás? Buenas noches.
10: Bien, ¿usted cómo anda?
13: Bien, todo en orden. Acá estamos en el galpón.
10: Me parece muy bien. Bueno, tengo entendido que en el día de ayer tuvieron una reunión. Me gustaría saber quién es el piloto que se va a estar incorporando y el Naranja que estaría volviendo a las pistas, Facu.
13: Sí, así es, el Naranja vuelve a la pista, estamos trabajando ya aproximadamente hace unos días, si bien que el auto estaba listo para ir a hacer una buena prueba y la carrera, así que nada, ahora acomodando unos detalles del tiempo que estuvo el auto guardado, así que esperando ya el próximo fin de semana.
10: Está bien.
13: Y el piloto es Fabián Costec.
10: Fabián Costec, hombre que estuvo en el Platense, que estuvo en el Río Platense, e incluso hizo TC Pista en su momento, TC Móvora, una de esas categorías. Bueno, el auto, si bien estaba casi listo, pero contame cómo viene, qué están haciendo, qué están repasando.
13: No, el auto se repasó, bueno, todo lo que es alineación, amortiguadores, contrapesarlo todo, ya estaba todo repasado, estaba todo ordenado en ese sentido. ahora se repasó con el tema de los frenos, Esteban volvió con el tema de los carburadores, así que Sergio al motor, un repaso y ordenar todo para ver si Fabi en la semana puede ir a probar, que es fundamental, que nunca corrió en una tracción delantera, para que se acomode y se sienta cómodo. Así que nada, entusiasmado con este nuevo proyecto y esperando que llegue el fin de semana.
10: Bien, ¿cómo surge la chance de que Fabián Costec se arrime al equipo de Alonso?
13: No, por en medio de internet nos pusimos a hablar. Viste cómo es el ambiente, este es muy grande, pero nos conocemos todos. Así que nos pusimos a hablar, un día vino a Galpón, nos sentamos, tomamos unos mates, hablamos, después vino a comer, le mostré a la gente que nada, que hay un grupo de amigos, un grupo familiar, le mostré cómo trabajamos, qué es lo que hacemos, quién es cada uno, y después, bueno, trabajó él en la parte que ya veníamos hablando del tema este hace, cuando la Copa Gol fue a San Nicolás, creo que fue una Concepción. Poco se dio que ya veníamos hablando y no fue esa fecha porque había cerrado todo muy muy pronto, y así que nada, venimos trabajando prácticamente ya hace más de 40 días con este proyecto y le abrimos la puerta y nos ponemos la camiseta de él, que es un cliente y tiene que dar, le vamos a dar lo mejor para que tenga una buena herramienta y se pueda lucir tanto él como el auto, como nosotros con equipo, como todo, ¿no?
10: Está bien.
13: Por más que no estemos arriba como piloto, la pasión está, el auto de uno y quiere que gane.
10: Está bien, perfecto. ¿El arreglo es por todo lo que queda del año o carrera por carrera, si se puede saber?
13: No, todo lo que queda del 2026.
10: Bien, bárbaro. ¿Pruebas cuándo? ¿Tienen que pedir permiso o pueden probar? ¿Cómo es ese tema? No lo manejo.
13: No, podemos probar. Sí, porque Fabián todavía no corrió y creo que ahora este año cambió el reglamento, que no sea, antes no podía probar ninguno en el campeonato y ahora creo que dejan probar, no sé hasta qué puesto, por lo que tengo entendido.
10: Está bien, está bien. Bueno, la charla con Fabián Costés quedó que se vuelvan a encontrar directamente en las pruebas, ¿de cuándo?
13: No, viene el martes acá a Berizo y el martes viene el pelotero. Viene a Berizo a terminar de probarse bien la butaca, porque ya la probamos, la corrimos, pero se tiene que volver a subir. Y si se puede antes del viernes a probar, y si no, bueno, el viernes directamente.
10: Está bien, me imagino que estará Juan Plot el martes ahí. ¿Otro no hay?
13: No, otro no, ni hablar, el número uno de la ciudad.
10: Ahora sí, ahí nos vamos entendiendo. Bueno, ¿qué más pasó en ese taller con los amarillitos? ¿Están ahí guardaditos, tapaditos?
13: El amarillo, no, el auto de Juan ya está prácticamente listo, falta terminar de poner la caja y ya está. El otro sigue tapado, no llamó nadie, y los motores, hay tres motores más también esperando al cliente.
10: Está bien. Si yo paso ahora por el galpón, ¿quiénes me encuentro aparte de ti?
13: Está Valentino, Franco, el Gordo y Bautista. Ahora viene Ale, que fue a buscar un repuesto que necesitaba. A Juan no lo dejaron hoy porque es día por medio. Así que estamos todos.
10: Está bien. El Gordo no sé quién sería y Ale tampoco, no tiene nombre, apellido.
13: Ale, Alejandro Asmus.
10: Sí.
13: Y Adrián Alonso, el otro.
10: Esteban Pau.
13: Vos me entendés.
10: Esteban
13: Pau.
10: Bueno.
13: Volvió.
10: Abrazo, gracias por estar en Grilla de Partida.
13: Bueno, no, gracias a ustedes.
10: De esta manera vamos cerrando el espacio de la Copa Gol, Charlie, sí, estamos ahí, usted me dice, me levanta el dedo, sí, no, vamos, cerramos.
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10: Seguimos haciendo esta grilla de partida. Es un gusto charlar ahora con un joven piloto que va por un gran fin de semana. Se llama Juan Cruz Davansen y tengo entendido que ya está instalado, esperando por este fin de semana. Juan, querido, ¿cómo va? Fernando te saluda, ¿cómo estás?
28: Todo bien.
10: Bien, ¿vos, querido?
28: Bien, por suerte.
10: Me alegro, me alegro. Bueno, se viene un fin de semana más. Contale a la gente de Grilla de Partida, ¿dónde corres? ¿Qué categoría corres? ¿Cómo viene el campeonato? Te escucho.
28: Corro en Gualeguay, en la Rotax Argentina, en la definición del campeonato. Vengo primero con bastantes puntos de diferencia, así que bueno, voy a tratar de poder ganar el campeonato.
10: Me parece muy bien, Juan. Bueno, ya miércoles instalado, significa que a partir de ahora hay pruebas. Contame cómo es el organigrama del fin de semana, si pueden ir probando, directamente van el sábado, a ver, contame.
28: No, yo siempre probaba el viernes, pero bueno, esta fecha voy a probar desde mañana, desde el jueves, y bueno, el sábado ya empiezan la clasificación y dos mangas, y el domingo la final y una manga.
10: Me parece muy bien. O sea que se va con tiempo para no dejar nada librado al azar, o sea, porque es una definición importante, te puede tener nuevamente coronando un campeonato, Juan.
28: Sí, es una de las categorías más importantes de Argentina, entonces bueno, la verdad queremos a todos para poder salir campeón.
10: Me parece muy bien. Juan, y esto tengo entendido, se puede ver por televisión, ¿no? Estas carreras son televisadas a través de Fox, si no me equivoco, donde más de una vez te he visto participar.
28: Sí, por Fox y por YouTube.
10: Ah, claro, tenés razón, por YouTube también. Y bueno, ¿y cómo manejás la ansiedad? ¿Estás muy ansioso? ¿Tenés ganas de subirte al karting? Contame esa parte.
28: Más o menos, porque bueno, hace bastante tiempo que no me sube, así que bueno, estoy esperando para poder mañana ya poder subirme de nuevo y bueno, y intentar ya empezar bien mañana.
10: Me parece muy bien. ¿Estás mano a mano con papi o fue alguien más del equipo?
28: No, estoy con papá, Juanse, que corre este fin de también, y mi mamá.
10: Ah, está bien, los cuatro. Juanse es tu hermano, con quien compartiste el fin de semana. Hay una foto muy linda de Luis Corihuela en la cual tu hermano participó en Belgrano y tuvo, creo que ganó nuevamente, ¿no?
28: Sí, por suerte, bueno, pudo ganar y bueno, muy contento porque ganó.
10: Está bien, y vos lo estás ayudando, veo que manejás mucho todo lo que es cómputo y ese tema, ¿no?
28: Sí, manejo toda la adquisición de datos y lo de las cámaras.
10: Exactamente, la adquisición de datos. Bueno, Juan, así que todo lo mejor. Ojalá que puedan redondear un buen fin de semana. Un saludo especial para tu hermano, para tu familia. Y bueno, desde Grilla de Partida te deseamos lo mejor, loquito.
28: Dale, muchas gracias.
10: Te mando un abrazo, saludo al viejo.
28: Nos vemos.
10: Chau, chau. El señor Juan Cruz Davansen, joven piloto que va por un nuevo campeonato. Esperemos que tenga la suerte el joven piloto de General Belgrano. Pausa, Charlie, seguramente en un ratito, luego de una tanda que puede llegar a ser un poquito larga, si cumplimos con los auspiciantes, porque bueno, con eso va la radio, va Charlie, va toda la repartija, ¿no, Charlie? ¿Estás contento? Me hace así, Charlie, como diciendo, sí, sí, vamos con ello. Antes que hables vos, vamos con ello mejor, ¿no? ¿Qué te parece? Y seguramente nos vamos a ir metiendo con los Fiat 600 promocional de Berizzo, debemos dos notas, debemos más información. Pausa y seguimos en Grilla de Partida.

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11: Bien, seguimos hablando con los protagonistas del fin de semana. Volvemos y seguimos de los Fiat 600 promocional de Berizzo. El tipo está ahí. Hizo podio en la primera del año en Roque Pérez. Vuelve a hacer un buen fin de semana. Él dice que no está como él quiere, pero

0: Puma, y es importante. Saludamos en grilla de partida al presidente y piloto Hernán Romero. Hernán, querido, ¿cómo te va? Buenas noches.
1: ¿Qué haces, hermano? ¿Cómo anda, Luisito? Acá, tranqui. En el taller, mateando.
0: Bueno, bien, hora del mate, hora de hablar de lo que ha sido el fin de semana, entiendo. Reviviste la carrera, charlaste de lo que fue el fin de semana. ¿Qué se hace en esa ronda de mate?
1: En la ronda de mate vinieron muchachos a saludarme, a visitarnos y... Hoy se, la verdad que no hicimos nada, nos dedicamos todo el día al mate.
0: Muy bien.
1: No te voy a mentir, hoy fue un día no fue muy productivo.
0: Bueno, arranca el martes la semana para la gente de Taller
1: Pinola. Olvídate, hacé de cuenta que mañana es lunes, corrimos el lunes un día.
0: Muy bien, merecido y está bárbaro. Hernancito, querido, bueno, hablamos del fin de semana, se trabajó mucho el sábado, cambio de motor inclusive, aprovechaste al máximo los entrenamientos, a partir de allí que... ¿Qué balance se hace de esta participación y esta fecha de vuelta a la tierra en General Belgrano?
1: La verdad es que se laburamos bastante. Habíamos empezado a armar un motor nuevo, no pudimos terminarlo, así que fuimos con lo que teníamos, laburé ahí, lo traté de hacer funcionar, cambié el motor, en una de las tandas se me rompe el motor, rompí la rampa balancine, bueno, así que ahí llegó la hora de empezar a laburar. Y bueno, aparentemente lo solucionamos, clasificamos en tres cilindros prácticamente, pudimos clasificar entre los cinco primeros, tuvimos todo el día metido entre los cinco, pero sin que el motor funcione como corresponde. Uh-huh. Culpa mía, porque no laburé en la semana anterior, sinceramente no tuve tiempo para laburar, estuve ahí al borde de no ir a la carrera por motivos económicos, de no ir a correr, a la carrera iba a ir, pero
0: sí.
1: No iba a ir a correr. Uh-huh. Pero bueno... al final de todo, redondeamos un lindo fin de la primera, terminé quinto, ahí cerca del pelotón de adelante, que la verdad que van rapidísimo, y después me pude meter segundo, pesqué ahí, como dicen, que fui de pescador, pero bueno, la paperina, como le pusimos, terminó fallando como sea, pero terminó, dio todas las vueltas y redondeamos el fin de semana sumando lindo y siguiendo ahí arribita en el campeonato.
0: El que dice que sos un pescador es tu amigo, casi hermano, así que bueno, tendrás que hacerte cargo y él hacerse cargo de lo que dice, pero hay que estar en el lugar de los hechos, o sea, pescar, lo que sea. Roque Pérez, el tipo hizo podio porque estuvo en el lugar de los hechos. En General Belgrano, segundo puesto porque estuviste ahí y una vez que capturaste el segundo puesto no es que te lo regalaron, hubo que mantenerse, así que eso será para tu amigo que dice esas cosas.
1: Hoy les mandé la captura de pantalla del vuelta por vuelta y le digo, tomá, acá tenés, te metí 10 vueltas en 3 décimas de diferencia. Le digo, fíjate si no moví las manitos. Entonces después dice, anda. Bueno, le digo, yo te quiero ver un día a vos, le digo que redondeé todo el fin de, le digo, renegando como sea, pero terminé. De vos decime lo que quieras, pero terminé.
0: No, pero el hombre es parejito, porque te redondea todo el fin de semana sin meter la mano al bolsillo. Eso, en eso es el uno lejos, por escándalo.
1: Olvídate, en la mangueta el número uno.
0: Che, Hernán, bueno, al margen de esto, decíamos un buen fin de semana para la categoría, un buen fin de semana en lo climático, lo charlábamos ayer después de terminado el evento, la gente contenta, bueno, lo decimos siempre, hoy lo difícil que está lo económico y poder compartir un fin de semana con ustedes, con esa gran familia que tienen como categoría, creo que es lo importante, lo que uno se lleva, más allá de que si te va bien o no en el resultado deportivo, ¿no?
1: Sí, la verdad que sí, Luis, sacamos un lindo fin de adelante, el parque fue bueno. Lo económico está complicado, el Bobby se movió y le hinchó los quinotos, como yo le digo, no jodá, tanto a los pilotos, él pregunta siempre qué le falta, qué necesitan, cómo los podemos ayudar, tratando de darle una mano, insistiéndole en que vengan a correr, en motivarlos. Bueno, se llegó a juntar 21 autos, se cayó alguno ahí entre medio al final de todo. Pero lindo fin de, el sábado estuvimos con solcito, estábamos remera, parecía que estábamos en la playa y bueno, ayer estuvo un poquito nublado, pero igual no había una gota de viento, la verdad que disfrutamos al máximo con la familia, con esta gran familia que es los 600 promocional y la verdad la pasamos lindo.
0: La verdad que uno habla con los Apela, que son los encargados del circuito, la buena concurrencia del público, el acompañamiento, el espectáculo que dan, porque bueno, hubo desde karting a autos 6 cilindros, la monomarca que llevó lo suyo, el Fitito que el amante del 850 va y lo disfruta. Bueno, un espectáculo realmente de puro automovilismo zonal que vivimos este fin de semana.
1: Sí, la verdad que sí, como siempre repito y no me canso de decirle, hay que sacarse el sombrero para las condiciones que tienen el autódromo, todas las instalaciones y la pista un 10. No había un pozo, una marca, nada, digan lo que digan, porque siempre, viste, está el que siempre te mete el palito en la rueda o te tira alguna bomba. Hay que sacarse el sombrero, felicitar a todo el grupo de la familia Pela por lo cómo tienen ese circuito de tierra, que por hoy en día es el único que tenemos para ir a correr en nuestra zona, así que hay que felicitarlos y nada, y sí, fue un lindo espectáculo, un lindo fin de semana de automovilismo zonal de tierra, que es lo que somos nosotros. Espero que, no sé, que aparezca algún otro lugar para poder cambiar el escenario, porque por ahí los muchachos se aburren un poco, se cansan de ir de siempre al mismo lugar, pero la verdad no estamos con otros lugares como para elegir.
0: Seguro. Bueno, hablando de la continuidad, se confirmó ayer la próxima fecha, si bien ya lo habían hecho en la comisión del día miércoles, en la reunión de comisión del día miércoles, quiero decir, la próxima con pilotos invitados. No sé si ya tenés decidido a quién, lo vas a analizar, lo vas a pensar, pero bueno, vuelve el invitado a la categoría, que también, bueno, es un atractivo para ese fin de semana.
1: Sí, los pilotos ya venían pidiendo hace rato una carrera de invitado, que por algún otro motivo se dejó de hacer, se fueron poniendo nuevas reglas y medio se fue el lema del invitado. Y bueno, ahora nos decidimos entre todos los pilotos, no solo la comisión. Lo planteamos en la reunión, se decidió que sí, pusimos las condiciones de quiénes pueden correr, de a quién se puede traer a correr al invitado para traer nuevos pilotos de afuera. Así que nada, ya tenemos la fecha para el 27 de junio, pilotos invitados, el piloto puede ser libre, que no sea nacional y que no esté rankeado. Así que vamos en camino a un lindo espectáculo para ese fin de semana.
0: Muy bien, así todo bárbaro, todo político, todo dirigente, pero no me dijiste que te acompañe ese fin de semana, todavía no está.
1: Porque no me quedó la oración como para tirártelo, pero nada, sí, nada, no. Tengo mi invitado, es mi chasista, Adrián Buseri.
0: Muy bien.
1: Así que mi chasista, mi amigo, me ayuda en el motor, me ayuda en el chasis desde que arranqué en esto, que ya son 20 años, allá por el año 2006. Así que vamos de nuevo, tuvimos una vez una carrera, una mala experiencia, chocó y de ahí no se quiso subir más hace como, no sé, 5 o 6 años, fue creo, en el 2018 por allá. Me dijo, nunca más me subo, bueno, y ahora el mismo miércoles de noche ya le mandé y lo convencí, así que ya vamos firme a empezar a trabajar, hoy ya estuvimos haciendo algo, así que preparándonos para darle la mejor máquina posible. El que trabaja es él, así que si no lo hace bien él, el que va a pasar vergüenza va a ser él.
0: Está bien, pero ponete de acuerdo, me dijiste que hoy no trabajaste nada, que tomaste mate y ahora me decís que trabajaste, no te
1: Nah,
0: entiendo.
1: no trabajé para afuera, para el taller, para el público, para mí sí. Yo para mí sí tengo tiempo, pero para el cliente no. Pero bueno, el que a veces el cliente también hay que respetarlo porque es el que nos deja ir a correr y el que nos hace vivir. Pero
0: Obvio.
1: bueno, hoy nos tomamos un pido.
0: Me parece bárbaro. Hernán, querido, gracias por estar en Grilla de Partida, gracias por el gran fin de semana que pasamos y bueno, esperaremos como siempre las novedades y la continuidad de la categoría.
1: Bueno, Luisito, gracias como siempre. Agradecer a mi familia que me acompaña siempre en las carreras. En esta locura, ya te vuelvo a repetir, hace 20 años que estoy en esto y me sigue apoyando. A todos los chicos de taller, a ese que me da una mano en el auto, en el motor, en todo. Y rectificadora Jardindegui, que siempre está ahí viéndonos cómo nos va y dándonos una mano en todo. A Juan Manuel Lisiardello y a Tapas Lisiardello, que siempre están ahí firme para lo que necesite. Así que nada, y a todos los amigos que nos acompañaron en este finde. Nos veremos el 27 de junio. Espero que sea una linda fiesta y que salga una linda carrera.
0: La palabra de Hernán Romero en el micrófono de Grilla de Partida.
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0: Bien, Fernando, para ir redondeando la información de los Fiat 600 promocional de Berisso, dos finales disputaron correspondiente a la segunda y tercera fecha de la temporada. La segunda fue victoria, segunda final del año, primera del domingo, fue victoria para el señor Guillermo Re, el hombre de Berisso con la mecánica de Marcelo Tiburci, que como me dijo ayer, todavía no me olvidé cómo, así también la asistencia en el chasis de David Di Mattia, más conocido como Day en el ambiente. Fue segundo Ignacio Díaz Ayala, tercero César Riggio, cuarto Sebastián García, quinto Hernán Romero, sexto Nicolás Colque, séptimo Daniel Meltzer, octavo el binomio Almandós Pistone, en este caso fue Pistone que estaba conduciendo el auto, noveno Omar Valdaro, puesto 10 para Julián Boca en la primera final del domingo para la Fiat 600 promocional de Berisso, en tanto que la segunda fue victoria para Guillermo Re, que repitió este fin de semana, segundo fue Hernán Romero, el hombre del Carmen, tercero su sobrino Ignacio Díaz Ayala, fue cuarto Roberto el Pipi Ortiz remontando desde el fondo, quinto Federico Almandós con el auto de la familia Pistone, sexto Ramón Peralta, séptimo quedó Omar Valdaro, octavo Julián Boca, noveno Daniel Meltzer, puesto 10 para Mauricio Pérez, que después fue excluido, terminó Mauricio Barrutia en el top 10 del clasificador. La próxima fecha, el fin de semana del 28 de junio, donde la categoría está realizando la carrera especial con pilotos invitados. Como siempre, la información de los Fiat 600 promocional de Berisso en Grilla de Partida. Pausa.
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0: Bien, continuamos en este Grilla de Partida. Seguimos hablando con los protagonistas de este fin de semana. Y él nos va a decir, para mí ha sido muy bueno lo del señor Ignacio Díaz Ayala. Nachito, querido, ¿cómo te va? Bienvenido, buenas noches.
8: Felicito, buenas noches para vos, para todos. Sí, la verdad que sí, como decís vos, fin de semana muy bueno. Me quedó la espinita de la segunda final que venía ganando y un problema en la caja no me permití llegar como quería, pero la verdad que fue un fin de positivo.
0: Bueno, hablamos de lo del fin de semana, vamos primero por partes. Ya lo hemos hablado en lo previo. El lunes pasado, hace una semana, feriado 25 de mayo, fuiste con tu papá, con tu mamá, con Adrián Bucedi, a entrenar, a trabajar, a sacar conclusiones del auto que se vieron reflejadas a la hora de clasificar. Porque en el sábado, bueno, con un tiempazo marcaste la diferencia para la primera de las dos finales. Ya el objetivo principal se cumplió.
8: Sí, como decía vos, el lunes fuimos a probar, trabajamos mucho, la verdad que estuvimos casi todo el lunes probando cosas. Y bueno, sí, se dieron los resultados el sábado a la tarde en la clasificación. Así que, como decía, pudimos cumplir el objetivo y la verdad que muy contento.
0: Bueno, Nachito, hasta ahí venía todo bien. Se descansó el sábado por la noche, se dio vuelta a la página con un auto que funcionaba bien y se venía la primera final. Una primera final que le explicamos a la audiencia de Grilla de Partida fue hermosa, luchada con vos, con Guillerré, con César Riggio, con tu tío, con Seba García. No me quiero olvidar de nadie, pero bueno, era donde no había lugar para el error, y en definitiva termina siendo una muy buena victoria de Guille, pero una muy buena carrera para vos también.
8: Sí, como decía yo, la verdad que la primera final estuvo hermosa, muy peleada con todos los chicos, ahí todos juntitos. Nos cambió mucho la pista del sábado al domingo, Me costó adaptarme, más que nada iba muy suelto el auto y me costaba hacer traccionar, pero bueno, pude rendir una buena final.
0: Bueno, este ahí venía bien, y después la segunda, que como decías vos, te encuentra liderando el pelotón, te encuentra ganando la competencia, pero bueno, después de la carrera me dijiste un inconveniente con la caja, bueno, algo que no te permitía tener el potencial que pretendías, y bueno, y te hizo ir mermando y cediendo en posiciones para, bueno, si bien se llegó en el podio, se sumó fuerte, decías hace un ratito la espinita de no haber ganado cuando estabas adelante.
8: Sí, como decía, tocamos algunas cosas en el chasis para la segunda final, le gustó. Y sí, venía ganando cuando se había hecho un poquito de diferencia. Y bueno, un problema en la caja con la tercera no me permitió del todo, pero bueno, pudimos llegar, sumar puntos y bueno, seguimos ahí en el campeonato todavía, estamos prendidos.
0: Eso es lo importante, con tres fechas disputadas, con la victoria en Roque Pérez, con dos podios, como decías vos, en lo que fue General Belgrano, y prendido, bueno, obviamente esto recién empieza, pero es importante no mermar en cuanto a la potencia, al rendimiento, y se espera por un año, por lo que uno puede ver, luchado, hay que trabajar, los rivales están fuertes, bueno, se sumó, pero hay que pensar en lo que viene, porque los conozco y sé que ya están con ese objetivo, entiendo.
8: No, olvídate, es como un año muy largo, como decís vos, va a estar muy peleado con Guille. Bueno, César de esta carrera no está teniendo suerte, pero ya sabés que cuando aparece lo tenés ahí, que es un gran rival. Así que bueno, sí, mi tío también, que ahora no está medio complicado con el motor, pero también empieza a andar a estar ahí, Seba García. La verdad que somos muchos que estamos ahí con muy poca diferencia y creo que va a ser un año peleado, va a estar lindo y como decís vos, hay que seguir trabajando porque no hay que quedarse atrás.
0: Seguro, bueno, hablaba con tu papá hoy al mediodía, bueno, analizando lo que ha sido el fin de semana, ya pensando en lo que viene, ya sacando el motor, ya, bueno, mucho tiene que ver, ¿no? El presente que hoy vos tenés, de las ganas, el entusiasmo que le pone no solamente tu papá, sino tu familia, acompañando y empujando este proyecto.
8: Sí, como decís vos, ya a la mañana mi papá se levantó temprano, se fue al taller, sacó el motor, sacó los amortiguadores, armó todo el auto, la verdad que no tengo palabras de agradecimiento para él porque hace casi todo en el auto. Y bueno, también bueno para Adrián, que está siempre ahí presente, que la suspensión, que el motor también, todos los días me manda mensajes, así que súper agradecido con ellos, que son los que siempre están ahí para darme una mano.
0: Nachito, bueno, el fin de semana ha sido bueno, como decíamos, y uno piensa en lo que viene, fin de junio, aproximadamente 26 y 27, 25 y 26, no me llevo bien con el almanaque ni con el calendario, es la próxima fecha con pilotos invitados. Después de mucho tiempo vuelven los pilotos invitados a la categoría. Ya sabes con quién, estás analizando, ¿cómo analizás y pensás la próxima fecha? ¿Lo charlarás con tu papá? ¿Cómo se decide quién puede llegar a acompañarte en esa carrera tan importante?
8: Sí, ya hablé bueno, con Eje, no sé si lo conocés, de Alex, me imagino que sí, un compañero ya que vengo del simulador, así que bueno, lo más seguro es que lo suba a él, que tengo una gran confianza.
0: El popular Chicho D'Alessio, hoy piloto de Fiat 600 Lanús y Amigos 1.4.
8: Exactamente, ese mismo. Éramos compañeros en el chino, así que ya leí.
0: Nachito, querido, felicitaciones por un buen fin de semana. Gracias por estar en Grilla de Partida. Y bueno, el cariño grande de la familia, como siempre digo.
8: Bueno, Luisito, déjame agradecerle, porfa, a mi papá y mi mamá, que están acompañándome siempre. A Adrián Busey por la suspensión, por lo menos que dan el motor. Bueno, la ratificada a Rindegui, a José Luis. A Nacho, a Rindegui también, el hijo, que están siempre ahí para mí. A Julián Boca por las cajas, bueno, a todos los chicos del taller que me están siempre dando una mano y bueno, a toda mi familia y amigos que me acompañan carrera a carrera.
0: La palabra del jovencito Ignacio Díaz Ayala. Pausa y seguimos con Grilla de Partida.
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0: Bien, de esta manera vamos llegando al final de este programa con la información de Luis Alberto Escorihuel, la FIA 600 promocional de Berisso. Nos vamos a reencontrar el próximo día viernes. Gracias, Charlie, por la operación técnica. Nos estamos viendo el próximo viernes. Chau, gracias.
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